0: Para ser poeta hay que ser valiente.
1: Se acabó la miseria, se acabó la mierda, se acabó la mala onda, se estoy viviendo.